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Y estamos de regreso en Zona de Candela 2.0. 19 horas con 15 minutitos. Oiga, por acá ando queriendo decir otras horas que no son. Pero bueno, estamos de regreso. Me habían solicitado que les complazca con un poquito de bachata. Y por acá, por supuesto, les vamos complaciendo con algunos temidas. Oye, la canción que acabó de sonar del combo bachatero, Nada por ti. Les cuento que era una canción que la tenía extraviada. Una canción que a mí en lo personal me gusta bastante. Oiga, y por ahí la tenía extraviada. No recordaba cuál cantaba este temita y en específico el nombre del tema. Pero qué chévere. Por acá, revisando los archivos, nuevamente la pude encontrar. Y qué chévere, qué hermoso tema. Y por acá tengo un par de temitas más que complacerles. También me están solicitando vallenatos. Vamos a ver. Por acá tengo solo dos vallenatidos. Vamos a ver si nos vamos con vallenatos o les complacemos con un poquito de merengue. Merengue, tenemos más merengue. Vamos a ver. Dani, por favor, póngase unas cortavenas. Usted dejó picado al mediodía. Dejó con ganas al mediodía, Dani. Complete la dosis. Puede ser. Mientras tanto, por acá les tenía el datito con respecto al Mundial. Francia pasa a las semifinales de este Mundial 2026. ¿Por qué? Francia derrotó 2-0 a Marruecos y pasa, se clasifica a las semifinales. Este jueves, hoy mismito, clasificó pues a la siguiente fase. El equipo francés enfrentará al ganador de la llave entre España y Bélgica. Este importante encuentro está programado para jugarse el próximo martes 14 de julio en el estadio Dallas Stadium. Francia pasa a semifinales. Vamos a ver con quién le tocará jugar. Todos están esperando el partido del señor Haaland también. ¿Cuál cree que son los equipos que van a disputar la gran final del Mundial? ¿Será que Argentina sí logra llegar a la final? Argentina, un equipo bastante criticado en este Mundial 2026. Por ahí dicen que hay mano negra, no lo sabemos. Por ahí dicen que algo no está cuadrando muy bien. Pero en todo caso, tenemos que esperar los resultados de los demás equipos para ver cómo va esa semifinal, que va a estar de infarto. El señor Kylian Mbappé, también el señor Dembélé, hicieron clasificar al equipo, pues a la selección de Francia. Bien por Francia, que en verdad viene dando unos partidos bastante buenos, un gran desempeño en este Mundial 2026. Uno de los favoritos para ganar, ¿no?, el Mundial. Pero bueno, veamos. También Marruecos viene haciendo un trabajo bastante bueno. La selección del señor Haaland. La selección de Noruega, me refería, venía haciendo un trabajo bastante bueno también. Esperemos pues que para toda la fanaticada del señor Haaland puedan clasificarse a la semifinal, puedan clasificarse también a la final. ¿Cuáles son los equipos que te gustaría que jueguen la final? Ya lo sabes, WhatsAppéame, +593-984-1239.

Ahorita mismo te estamos programando éxitos del merengue. También teníamos algunos temitas de merengue que complacer a toda la familia Candela, que a esta hora de la noche nos están solicitando temitas a través del más 593-984-1239-43. Zona de Candela 2.0. Disfrutando siempre de la buena música. Buenas noches con las personitas que recién se van conectando. Hasta la hora 20 te acompaño, 8 de la noche. Poniéndote buena música, poniéndote el saborcito para que vayas a la camita, relajadito, relajadita. Dani, confirme. Esas rocolitas me dicen por acá. ¿Quieren rocolitas? ¿Será que le hacemos rocolitas? Pero es que esto no es la brújula, esto es zona de candela. Pero a ver, ya vamos unos 15 minutitos, los últimos 15 minutitos de programación de Zona de Candela 2.0. Nos vamos con unos cuantos éxitos de la rocolita para que no se queden picaditos. Porque por acá tengo que complacer un par de temitas más y damos paso a la rocolita. ¿Qué dicen ustedes? En 10 minutitos. En 10 minutitos soltamos cortavenas. Solo para que queden picaditos en la noche.

19 horas con 46 minutitos. Entrando en los últimos minutitos de programación de Zona de Candela 2.0. Y es momento de darles lo prometido, darles lo que se ha ofrecido. Unos minutitos de Rocolita, unos minutitos de Cortavenas. Así que en honor al tiempo, vamos con los temitas.

0: Excelentes temas en la noche de jueves, 19:53. 19:53. Vamos con el remate.
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0: Y me habían solicitado este temita de acá, Licor Bendito.

Y de esa manera llegamos a la parte final de la programación de Zona de Candela 2.0. Momento de despedirnos, momento de retirarse a casita. Oye, pero ha sido un gusto, ha sido un placer compartir con ustedes dos horitas de programación de música. Agradecido también por esta semana que he podido compartir con ustedes un poquito más de tiempo. Chévere gente, chévere familia Candela, un abrazo muy grande para todos y cada uno de ustedes, se lo merecen. Yo me paso a despedir esperando que tengan un excelente, excelente, excelente fin de semana. Y les voy adelantando un poquito. Este domingo en Candela Power, desde la hora 9 hasta la hora 11, el maestro Juanito Taday les va a estar acompañando, puesto pues que tengo una pequeña situación que tengo que atender el día domingo. Pero él les va a estar acompañando en Candela Power desde la hora 9 hasta la hora 11. Sé que quedan en buenas manos, sé que la van a pasar súper que bien. No me queda más que despedirme hasta la próxima semana, miércoles y jueves desde la hora 20 hasta la hora 22 en La Brújula. Oiga, ya me quiero andar equivocando de programas. Tengan un excelente fin de semana, pórtense bien, hagan las tareas. No se dejen tratar mal. Cuídense mucho. Excelente, excelente, excelente fin de semana. Chao, chao.

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1: Sí, María. Ay, oye, ojito, ¿sabes?
2: ¿Qué dices? ¿Será de queso o de carne? No. Yo creo que allá.

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0: Grandes.
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Bienvenidos a Calentando Motores. ¡Vamos!

que el cuerpo mismo, caramba, está pensando ya el jueves. Jueves y empieza a pensar, porque el jueves es de tentación. Llega el viernes, ya el cerebro lo sabe.

venga para bailar, venga, venga. Eso. Pero no me pise, no me pise. Eso, ahora sí. Eso, coja el paso, vamos.

Mira, levantando, bailar, pero sí, sabe. 6 de la mañana, 34 minutos. En este momento vamos con recomendaciones importantes. Inicio del espacio publicitario. ¡En vivo!

pieras o los bollones. ¿Cómo se llaman las polleras? Son de 2 anchos y medio ancho, algo así. ¿Cómo? No sé cómo le dicen, bueno, las floreras a las polleras. No sé cuál de ellos tienes, la ancha o la angosta. O sea, hablo de la pollera. Así que mi pana Renecito ya sabe ahí, me dice nomás, no hay problema, yo le presento.

Usted sí toca la chicha a las floreras, dice. Ya. Ay, no más. Usted sí toca la chicha a las floreras. No, pues si toca bailar con la música nacional, yo le pongo. Yo le toco nomás. No hay problema. 6 de la

tiene muchos hijos y tiene que mantener, por eso anda entregando leche y madrugando. Seis de la mañana, 50 minutos. 6 de la mañana, 50 minutos. Muy

también por amor. Ok, ¿qué locura es capaz de hacer por amor? Claro, ahí está mejor, ahí está mejor.

pensaban que estaba en esta fiesta, ¿no? Y me imagino que sí estaba, sí estaba. Y este muchacho pues llega, o sea, ya va caminando y todo. Salen apenas, salen de la ciudad a las 10 de la noche. Cogen un vehículo hasta el descanso. De ahí tenían que caminar un par de horas. Y me imagino que en el camino fueron toqueando, como se dice vulgarmente, ¿no? Y llegan en aquel pueblo a las 2 de la mañana. Llegan ellos y termina el baile. Y hasta eso, pues, la susodicha ya se fue a la casa. Una de las locuras que han hecho por amor. Yo también sé esa historia porque me han contado. Sí, sí, sí. Y gracias que han tenido un amigo por ahí. Te les reciben. Si no, a las 2 de la mañana vuelta a regresar a la ciudad. No hable con... Eso sí es una locura.

y no sabe que hay, pero esos perros bravísimos y en manada. Y en el momento que uno más o menos está por ahí, pues salen los perros y no sabe dónde ir. En ese momento, pues ni que ardilla subiendo al árbol de capulí para que los perros estén ladrando en la parte baja. Y no saben, no salió ni siquiera la susudicha. Salió los papás, caramba, dice. Dice, jovencito, ¿qué estás haciendo aquí? Nada, los perros que estaba pasando por aquí enderezando, pero los perros salieron y tuve que subir al árbol. ¿Ha pasado o no le ha pasado?

pero igual no le dije nada, dice. Y yo estaba medio de aladito, nomás de repente sepa algo, dice, y me reclame. Pero gracias a Dios no dijo nada. ¿Cómo estaría el pana, no? ¿Qué horas me dice algo? Ya. ¿Qué más ha hecho? ¿Qué locuras ha hecho por amor? ¿Qué locuras ha hecho por amor? ¡Vamos con música, señores! Quedamos sin tiempo. Hoy, el mañanero con música latinoamericana. Así es que ya lo saben. Mi gente bonita, buenos días a cada uno de ustedes, los que recién van integrando a la sintonía. Muchísimas gracias.

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canción. Eso, qué bonito. Ahí estamos en el mañanero. Bienvenidos, bienvenidas a disfrutar Tres Sin Sacar. Aquí en Candela Radio, sí señor, te presentamos para los románticos y románticas. Bienvenidos, bienvenidas. Para mi gente de recuerdos, gente enamorada, gente romántica.

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1: Por eso será, sigo soltero. Qué buena canción, mis queridos amigos. Miguel Mañanero, de este viernes, música latinoamericana, para cantarle al amor, para decirle al corazón cuánto, cuánto lo queremos, cuánto lo amamos. Pero ni un así no hace caso. Van mismo dejando. Pero bueno, ya, aquí va la siguiente. No vuelvo a más.

alma cuando cantaba En Caminos al Viento.

papaya. Y así tantos instrumentos. Y sale una bonita melodía, así como esta canción. ¡Vamos!

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mañana, 30 minutos, 7 de la mañana, 30 minutos, señoras y señores. Qué gusto, qué placer de poderles acompañar en este viernes. Caramba, el viernes, el cuerpo lo sabe. Señoras y señores, este viernes, a esta hora, pues tenemos recomendaciones importantes, inicio del espacio publicitario en vivo. 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

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Fin del espacio publicitario en vivo. A ver, por acá, vamos a saludar a mi estimado Pablito Gutiérrez. Dice, don Luchito, dice, buenos días. Yo, por amor, he hecho rico, dice él. O sea, ahora tiene plata. Tiene dinero, diríamos. Plata. Sí. Saludos, mi pana Pablito, muchas gracias. Renecito Morocho, muchas gracias. Bueno, si es don Angelito, dice, presentará una florera. Dice, de dos anchos, dice. Ya. El Charlie a los años, se asoma por acá, Charlie, qué milagro. Ese Charlie, no sé dónde andará el Charlie. ¿Qué anda haciendo? No sé.

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2: Eso sí, pues. Anita Cecilia, buenos días. ¿Cómo le va, Anita? ¿Todo bien? Y qué lindo, madrugando, me imagino. Dice, buenos días, un luchito, que tenga un lindo día viernes, lindo fin de semana, bendiciones para usted y su familia, Dios le pague. Y también haciendo videitos, Dios le pague, mi querida Anita. Ya sabe que todo lo veía espectacular, que Dios me lo bendiga. Muchas gracias por ser siempre con nosotros. Saludos. A ver, Anita Criollo también está por acá. Dice, buenos días, un luchito, un saludo. Deseándole que tenga un espléndido día viernes de limpia, dice, un excelente y bendecido fin de semana junto a su familia, bendiciones. Anita, pues, decir que su papito va a recuperarse pronto. Está hoy acompañando el hospital, pero ya sabe, ahí pues hacemos fuerza para que su papito recupere. Así es que, Anita, un fuerte abrazo. Ahora, ánimos, ánimos y a confiar en Papá Dios. Así es que un abrazo, mi querida Anita. Muchas gracias por estar con nosotros. Saludos cordiales. ¿Qué más está por acá? Rapidito, vamos a saludar también a mi estimada Mercy, caramba. A ver, caramba, dice. Aquí otra media soltera, dice. En la casa casada y en la calle soltera. Caramba, es. Mis respetos. Saludos, mi estimada Mercy. Saludos a toda la familia. Un fuerte abrazo. Muchas gracias por estar con nosotros. Siempre compartiendo ahí, pues, la musiquita bacana de Candela Radio. Mi gente bonita. Hoy el tema es: ¿qué locura he hecho por amor? ¡Qué locura! Ya le habíamos contado que se ha ido de viaje y llegó y se acabó la fiesta. Otro que había jugado boli con el suegro y nunca sabía el suegro nada, pero él, el susodicho, tenía miedo. Y otro contaba que los perros salían a morder y tuvo que subir en un árbol. Y no salió ni siquiera la novia, salió el papá. Jovencito, ¿qué hace? Dice. Nada, pasaba por aquí y salieron los pesos y tuve que subir en el árbol. ¿Qué va a decir? Vine a ver a su hija. Así es que el tema de hoy, ¡qué locura haría por amor! ¡Caramba! Por acá nos dice, por amor, casarme a los 17, también es una locura. Puede ser, no, puede ser. No, pero ya es edad, ya, no, ya tiene edad, ya. Ya. No, pero a los 17 todavía, si yo que tengo 22 todavía, soy, me parezco niño. Claro. Así es que ya sabe el tema de hoy. ¡Qué locura! ¡Qué locura he hecho por amor! ¡Claro, qué locura! A ver, por acá más alguien está escribiendo. Vamos a ver, ¿qué sale por acá? Rapidito, vamos a ver. ¿Qué nos dice? A ver, dice por acá. Yo por el amor, ¿qué no he hecho? Dice. Pretexto que era una fiesta, me tuve que ir a la casa de mis suegros, que son ahora, dicen. Y me hice el borracho para quedar durmiendo ahí, dice. ¡Ah, caramba! Y yo me quedé durmiendo ahí en el patio, dice, y la hija. Y la hija vino a taparme, me prestarme una cobija, dice. Yo hecho el dormido, muriendo de frío, dice. Caramba. Oiga, ¿qué no se hace por? Y para nada, para después estar solo, mire. A ver, por acá dice, mi locura que he hecho el día. Le dije, amor, usted vaya en el taxi. Y yo pago, dice. Ella se fue y yo me fui a pie, dice. Yo me fui a pie, dice, porque no tenía más plata. pero qué mus pasó y dice, cara. Ay, ay, ay, ay, o sea, vivían en diferentes lados, ¿no? Caramba. No, si es una locura, ¿no? Mandar a ella en taxi y quedar sin medio y yo volver a pie. No, no, es de verdad, qué muspa. Qué muspa. Ya, ya, ya, ya, vamos con música, señores, ya vamos con música al volver, al volver, al volver, al volver. Ya estamos prácticamente abriendo la barra, así que prepárese, prepárese. Después de las locuras. Sí, señor, jefe, ¿usted qué locura ha hecho? Por amor. Vamos con música, vamos con música. Esto suena.

ese don Luchito ni sabe. Yo por amor, por seguir a mi enamorada, dice, aquellos años. Hecho el borracho, dice, hecho el mareado, me voy, dice, cuando el papá estaba sembrando, dice, con la yunta. Y hecho el bueno, tuve que ir a coger la yunta, dice, para que él descanse. Dicho que estoy mareado, dice. Y él no sabía nada. Bueno, en el campo era así, ¿no?

diga, ¿qué es yunta? O sea, yunta de ganado, o sea, dos ganados puesto un yugo y un arado. Claro. Por acá va llegando también mi pana Renegado. Qué bonito, muchas gracias, mi estimado Renegado. Dice don Luchito, dice, bueno, ¿cómo está? Dice, buenos días. Saludos, mi estimado Renegado. Todo bien por acá, todo bien. Estoy preguntando, Renegado, ¿qué locura he hecho por amor? ¿Qué locura he hecho por amor, mi pana Renegado? A ver, por acá también dice, yo por amor... yo he hecho por amor, dice, ir a bailar con mi primer novio escapando de mi casa. Lo malo que no estamos juntos, dice, yo estoy acá y él allá en Ecuador. ¡Caramba! ¡Ay, ay, ay! El amor. Si hay una distancia. ¿Sabe qué? Haga una locura. Vuelva al Ecuador. Saludos. No, aquí no vamos a decir nombres. Es todo lo que se hizo. Oiga, el Leito estaba escribiendo, pero eliminó. ¿Qué pasó, Leito? ¿Qué pasó? No, lo que estaba escribiendo es lo que estaba haciendo, la locura por amor. Mejor lo eliminó. Leito, acá no vamos a decir nombres. No voy a decir nombres. Saludos, dice, nada más. Saludos, mi pana Leito, muchas gracias. ¿Usted qué locura ha hecho por amor?

Amor dice, yo por amor me peleé con mis papás, mis papis, dice, porque no quieren que esté con él. ¡Caramba! Pero después tuvieron que aceptar a lo mejor, ¿sí o no? ¿Sí o no?

Next. A ver qué nos dice. Buen día, don Luchito, dice. Yo he hecho por... Dice, yo por amor he hecho el amor. Dice, ay, ay, ay, ay. Muy chistoso. Yo por amor he hecho el amor. Saludos, saludos, mi estimado Alex G. Saludos cordiales. No es Alex G, no, no, no. Alex G me parece que es otra persona, ¿no es cierto? Así que saludos, mi pan Alex G. AG, perdón, AG. A ver, ¿qué dice? Yo digo, a ver, dice, ya dijo mi nombre, dice. No, pero ahorita ya no, pues ahorita ya, si manda usted, ya no le digo. Dice, ya dijo mi nombre, dice, ¿cómo voy a confesarme? Dice, taita Diosito, caramba. A ver, ¿qué nos dice por acá? Yo por amor también he hecho, le dije que soy fiel. Sí, sí, uno por amor sí se dice. Claro. Caramba, ya me quedé sin tiempo. A ver, vamos por acá. Dice, una locura en aquellos tiempos. Yo estaba enamorado, dice, de una linda muchacha, pero ella no sabía, dice.

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Chicharito, muchas gracias. Ahí están los. Ya prácticamente va llenando. Falta desde las mesas, desde 51 para adelante falta. Los restos están ya prácticamente copados. Todavía tenemos mesitas por acá, todavía tenemos mesitas. Así es que venga nomás, venga, candelinos y candelinas, buenos días. Listos para disfrutar de la buena música, de esa música líquida, de esa música bonita. Esa música cortavenas, música de despecho, música de desamor. Música de amor también, ahí está. Así es que solicítenos. Y nosotros acá te complacemos, aquí en la barra de candela. También pida unas botellitas. Si de repente quiere una jarrita, no sé, de agua caliente. A pesar que allá está haciendo mucho calor, ¿no? Entonces, más bien sería con bastante hielo, ¿no? Claro. Así que bienvenidos, bienvenidas. Esto es la barra de candela. Iniciamos con mi estimado Rubén. Graba mi pana Rubén. Bonita de Noé Morales, te quiero tanto. Aquí está, vamos. Iniciamos de esta manera. Ay, ay, ay. Tanto será el querer.

Es la envidia. Así es que vamos enseguida, vamos. Ay, ay, ay. Qué buena música. Recordando también éxitos a... ¿Quién me ha escuchado estas canciones?

0: canción. Saludos cordiales, mi estimada Margarita Chinín, también por acá con nosotros. Ya en la mesa 55 parece que está. Sí, ahí está mi estimada Margarita Chinín. Dice, a ver, vamos a ver. Buenos días, don Luchito. Dice, un saludo para las sexys en Azogues. Y un saludo especial para mi querida amiga Steffi, debe ser. Está de cumpleaños, Gaby. A ver, Gaby dice, Gaby Marín, en Uruguay. Me puede ayudar con el saludito y también, pues, con una canción de Entre Copa y Copa. Vamos. Así es que para Gavisita Marín en Uruguay, que Diosito le bendiga muchos años más. ¡Que viva la cumpleañera! A ver, vamos a ver. Eso, qué bonito, muchas gracias.
1: ¡Que viva!
0: Así que saludos cordiales. Y aquí está Entre Copa y Copa. Vamos.

Visita Marín en sus cumpleaños. Muchas gracias. Y enseguida vamos con mi estimada Mari. También dice, por favor. Ah, no, no es Mari. De acá. Después es Mari. Aquí estoy medio confundido yo por acá. Saludos, mi pana Jorgito. Después vamos con Mari. Después. Eso, aquí estoy confundido con este mensaje de acá. Y con este mensaje a través del fanpage. Muchas gracias. Aquí está mi pana Jorgito. Por favor, la pesetera. Ahí está. Eso, carajo. Salud.

pana Jorgito, muchas gracias. Y enseguida vamos por mi, con mi pana Víctor, también por acá. Caramba, qué bonito, muchas gracias. Saludos, dice, entre copas y amigos, dice, caramba, ahí está. Vamos a ver si es esta. Ah, caramba, qué buena música también.

Ahí está. Qué buena canción, mis queridos amigos. Ya, ahora sí, ya está cogiendo. Ya. Por acá nos dicen, yo hice por amor, dice esta locura, dice caramba. Falté del trabajo por ayudar a mi suegro, que es ahora, dice. Casi una semana por ayudarle, dice. Y perdí mi trabajo, dice, pero me quedé con la hija. ¡Caramba! Perdió por un lado, ganó por el otro lado. Pues, sí, bien está. A veces las locuras. Puede hacerse. No. Saludos cordiales por acá también. Saludo a mi estimada Ruda. Dice, qué lindo programa, don Luchito. Dice, como siempre, las locuras de por amor. Dice, yo también, además luego le digo. Dice, ya. Saludos, bendiciones por acá. A ver qué nos dice por acá. Don Luchito dice.

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buena canción, mis queridos amigos. Y en realidad, ¿qué haría usted si es que llega esa cartita del adiós? Aunque ahora ya no llegan las cartas, ahora llegan mensajes de texto. Claro, ya. Y esas cartas ya no existen. Claro, ya, ya, las cartitas del adiós. Mejor hay que archivar nomás. A ver, por acá, saludos cordiales, mi gente bonita, muchas gracias. Saludos también por acá, mi pana Ricardo desde Tennessee, por favor, don Luchito. Boda y lágrimas, caramba.

Saludcita, saludcita, muchas gracias. A ver por acá, mi estimada Raquelita Guamán, también está con nosotros, qué bueno. Dice, bendecido día, don Luchito, bendecido fin de semana. Dolor y odio de Margarita Lugue, dice, caramba. Le vamos a poner de Paulina Tamayo, mi querida Raquelita. Muchas gracias por estar con nosotros. Vamos a ver si es esta. Ay, ay, ay, qué buena canción, Dios sí. Ahí está mi semana, Raquelita. A disfrutarlo. Salud, salud, salud. Pero piña colada no me estás tomando. Sin alcohol todavía.

ese Diosito. Qué buena canción, mis queridos amigos. Y enseguida vamos a ver quién más está por acá. Saludos también para por acá. A ver, ¿quién va llegando? Saludos, dice por acá Don Luchito. Excelente programa. Bendiciones, dice La Locura por Amor Siempre. Uno a veces pierde la cabeza, dice. La Locura por Amor, yo he amanecido esperando que salga, dice ella, en media chacra. Y nunca salieron los perros, dice. Amanecer medio de chacra y solita. No. A ver por acá, saludos, mi estimado Luchito. Luchito dice nada más. Saludos, amigo, dice, esperando que tenga un bonito día, lindo programa. A ver, ¿qué nos dice? Una de Jenny Rosero, compárame con ella. ¡Ey, Dios! Ahí está, salud, salud, salud. Hazle las compas, hazle las compas.

dice, caramba, qué bonito, muchas gracias. Saludos también por acá, mi estimada Rosita desde Brooklyn, por favor. Unita de Héctor Cox dice, amor de un tonto, aunque es una locura, dice.

señor. Muchísimas gracias. Prácticamente cerrando, cerrando ya la barra de candela. Ya veo que están mareaditos. Ya están medio chumaditos. No, cuidado, se vaya con el, contra el espejo, por favor. A tener mucho cuidado con los espejos, por favor. Sí. Otro día se ve que roto un espejo grande. Pero bueno, ya como quiera, ya le pusimos de nuevo. Pero esta vez a tener mucho cuidado. Sí, saludos cordiales para todos ustedes. Mi pana Segundo, muchas gracias, qué bonito. Por acá nos manda el pulgar arriba. Saludos cordiales, mi pana Segundo, Dios te pague. Saludos también por acá, a ver mi estimada, a ver qué nos dice mi estimada Mari. Don Luchito dice, aquí estamos a full trabajo, dice, pero ya nos da mucha sed, dice. Caramba. Unita de Alzate dice, maldita traición. Caramba, qué es Samari.

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8:53. Señoras y señores, ha sido un gusto, un placer de poderles acompañar en esta mañana del viernes y toda la semana. Muchísimas gracias por compartir con cada uno de nosotros y especialmente pues en este viernes de barra de candela, caramba. Salieron medio mareaditos por allá. Señoras y señores.

Sí, señor. Así es que ya lo saben, mis queridos amigos, a disfrutar de la buena música, de la buena programación de Candela Radio con los diferentes compañeros. Ya saben, las 24/7, buena música para disfrutar a lo máximo.

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hora más naca de la radio. Ya está con nosotros por acá DJ Cthulhu Mix. Sí, ¿cómo estás, Cthulhu?

preparando la música, donde cada uno de nuestros oyentes va a solicitar en esta mañana, ¿no? Para arrancar, al menos para arrancar con la hora más chola, Longa Mitaya, Ruliman, donde vamos a complacer a algún oyente, algún verdugo o alguna verduga en esta mañana. Mañana de fin de semana, señoras y señores. Ya lo sabe, con la música más chola, Longa Mitaya, Ruliman. Mientras de pronto alguien se anima por ahí a solicitar una canción para arrancar en este día maravilloso, en este 10 de julio. Claro, hoy hay mundial también de fútbol. Ayer clasificó ya. Francia clasificó. Hoy también hay un gran encuentro. Ya te vamos a dar a conocer el partido precisamente que juegan hoy, ¿no? Esto, pues, hablando un poquito del mundial de fútbol, señoras y señores, donde ayer Francia ganó 2-0 a Marruecos. Y hoy juega España frente a Bélgica. ¡Partidazo! España frente a Bélgica, juegan hoy a la hora 14, 2 de la tarde, hora ecuatoriana. Señoras y señores, aquí estamos para decirte buenos días, gracias a cada uno de ustedes, a la gente que ya está reportando la sintonía por acá. Saludos para Magali Jiménez. ¿Cómo le va, Rey del Mambo? Dice, ya se le extrañaba, esperando que se encuentre muy bien. Muchas gracias. Gracias a usted, mi querida Magali, un abrazo grande. Aquí estamos, ¿no? Con la bendición de papá Dios, listo para seguir en el duelo. Ajá, para seguir dándole a full de la plena. Un abrazo grande para usted, que le vaya muy bien. Salud para Fabiola Cruz también, que nos está sintonizando. Un abrazo, Rey del Mambo, dice, escuchando, estamos la plena. Y Candela Radio, como cada mañana, muchas gracias. Un abrazo grande también para usted, para Rebeca Cabrera, ¿no? Rebeca Cabrera también. ¿Cómo le va? Buenos días, mi estimada Rebeca. Un abrazo grande para usted, escuchándole desde Long Island, dice, a full sintonía con la plena. ¿Será posible, dice? ¿Será posible que le puede decir al Cutulo que ponga la canción de Máximo Escaleras para mi compañero de trabajo? Dice, por favor, de diciendo al Cutulo que dé poniendo la canción de Máximo Escaleras. Quiero volver a ser soltero, dice, para mi compañero Juan. Ahí está. ¿Eh? Para Juanito. ¿Cómo vamos? Quiero volver a ser soltero. Porque ahora ya eres mandarina, creo, ¿sí? Ya. Ya le vamos a poner entonces. Muchas gracias, mi querida Rebeca, para Juanito también. Allá la gente de Long Island que están trabajando. Juan, Rebeca, un abrazo grande para ustedes. Que les vaya muy bien. Saludos cordiales. Por acá me dice, buen día, Rey del Mambo. Ponga Papel Rosadito de Anita Lucía. Te escuchamos acá en New York. Saludos para el maestro Roris. Y la Pesis. Gracias. No es este la Pesis de Gis. De esa marca de perfume que me gusta a mí de... Del Percy Ellis, no, es otro Percy, ¿no? Ya, chévere. ¡Saludos, Lucho! ¡Saludos fraternos para ustedes, muchachos! Muchas gracias por estar en la sintonía de acá de la radio. Un abrazo fuerte. Y aquí estamos, listos ya con el Cutulo Mix para arrancar la hora más chola, Longa Mitaya, Ruliman. De este fin de semana, de este día viernes, habilitamos el WhatsApp de la radio. Más 593-9842-3943 para que sea parte de acá de la programación. Señoras y señores, una vez más, en este fin de semana, como dirían los grandes animadores, ladies and gentlemen. No sé si se mencionará así, pero quise decir, señoras y señores,
con ustedes desde Saraguro, el

¿Quién es el oso? El oso, el que me imagino que es el oso. ¿O quién? ¿Y por qué patas torcidas? ¿Qué serán así como los jugadores así que andan como playo o qué? Comentarás, me dirás, me quién y cómo y por qué.

Joana Muñoz, ¡que viva la cumpleañera! De parte de sus primas, Aili y de Shalma Quispe.

nomás. Llegamos con la hora más chola, longa, mitaya, Rulimán. Como siempre lo hacemos cada fin de semana, cada mañana, aquí a través de Candela Radio. En la plena. Sí, sí, gracias por haber compartido con nosotros. La hora más chola, longa, mitaya, rocota. Rulimán, la hora más cholanga de la radio, ¿no? Un abrazo grande, muchas gracias. Gracias por estar con nosotros. Gracias por haber compartido los primeros minutos del programa. Ya prácticamente una hora con 25 ha recorrido pues el reloj. 10 de la mañana, 25 de Ecuador. El saludo para la compañera Joana Muñoz, de parte de Carlos Lozano. Acá es de New York, Queens. El saludo fraterno, ¿no? Muchas gracias ahí para la cumpleañera. Me estaban pidiendo de Sharon Mi Último Deseo. Sí lo pusimos. Esa canción, me imagino que escucharon ya después, pero bueno. Lo importante es que llegamos con este saludo grande, ¿no? Para la cumpleañera, de parte de sus primas Aili, Shalma, Osalma Quispe y Paulita Encalada también, ¿ya? ¡Ajá! ¡Bien esas músicas! Dice, sí que bailé la grandísima, pero en mis pensamientos. Para Ruchita Sánchez también, le mandamos un abrazo grande, vea, para usted. Que le vaya muy, pero muy bien. Ahora sí, voy a la pausa comercial, señoras y señores, para seguir con más de acá de la programación de La Plena. Luego de la pausa se viene Donde Hubo Fuego y Candela, Cenizas Quedan. Así que ya lo saben, lo mejor de la música de los 80s y 90s. 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
1: Y vamos a los clásicos ahora mismo, ¿no? Me habían solicitado algo del señor Pecos Canmas. Y vamos a empezar con esa. Aquí estamos en los

Ahí estábamos compartiendo los clásicos para esta mañana. Voy a la rocola. Vamos a la rocola rápidamente, señoras y señores. 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Señoras y señores, saludo para Leo. Leo Chamba me manda ahí una fotito. Hace tener ganas este man, ¿no? Tengo prohibido la fritada. Vos mandas ahí la fritada, ¿no? Saludos, Rey del Mambo, dice Full Sintonía, acompañado de una deliciosa fritada. Mandas reverendo plato de fritada. Uno a dieta, hombre, no puedo la fritada. Me prohibió el dos, hombre. Y vos mandando. Pero bueno, ya la final, ¿ya qué podemos hacer? Ya come vos. Dice, yo compro fiado, si gano, pago el doble. O si no gano, no pago, dice. Aunque sea 10 tickets, agarro. Pero así, ¿qué te parece esa propuesta? Hagamos una cosa ya, agarra los 10 tickets. Pero si ganas, yo me llevo el premio ya. ¿Qué dices? ¿Quieres o no? Pero eso sí, si ganas tienes que pagar vos, pero yo me llevo el premio. Los tickets para el Candela Rífate. Acá lo tenemos, ya sabes.

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Es el segmento de la rocola, señoras y señores, éxitos. De la rocola, el bolero, el pasillo, todo lo que quieras escuchar en esta mañana espectacular, en esta mañana de acá de Candela Radio, señoras y señores, para poderte acompañar en las diferentes actividades que estás haciendo, estás realizando. Si este momento estás de pronto metiéndote algo en la boca, de seguro que estás en la hora del almuerzo. Buen provecho. Sí, buen provecho. Y si no, es que a lo mejor, no sé, algo pasó ahí con el diente o alguna vaina, pero... Buen provecho, señoras y señores. Aquí estamos disfrutando de lo mejor de la rocola por Candela Radio y tu programa La Plena.

¡Qué bestia de música para esa mañana! 11:43. 11 de la mañana, 43, hora de Ecuador, ¿no? Mi querida Raquelita, Raquelita Guamán, ¿cómo le va? ¿Cómo está? ¿Qué tal? ¿Festejó su cumpleaños? La cumpleañera, ayer estaba de Happy Birthday, estaba de cumpleaños. Sí me guardaría tortita. ¿O no? ¡Viva la cumpleañera! Eso, mi querida Raquelita, caramba. ¿Cuántas vueltas se dio a la luna o al sol? Lo más importante, vea, es de que esté con salud, trabajito, de que comparta con la familia y todo lo demás, ¿no? Eso es lo más lindo, lo más importante. Esperando que se haya pasado súper que bien. En su cumpleaños, mi querida Raquelita, un abrazo grande para usted.

11 de la mañana, 11:51, señoras y señores. 11 de la mañana con 51 minutos. 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Ajá. Y ya lo sabe que puede seguir a su artista solidario, al cantante solidario de todas las multitudes. Estamos hablando de Alex G. En su canal de YouTube, suscríbete, síguelo. 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Alex G. es acolitador, no, claro que sí. 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Ahí le cuento en costo nomás. Pida sus éxitos de Alex G. acá en Candela Radio, llevando nuestra música a otro nivel. Vamos a la parte final del programa.

¡Qué buena canción esa del señor Marlon Julián! 11 de la mañana, 57 minutos, 11 con 57. ¡Ay, ay, ay!

0: así nos vamos.
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0: Señoras y señores, en este viernes cerramos. Cerramos la plena, ya se viene Candela Pura. Más adelante el termómetro, zona de Candela también. En este viernes. Conmigo hasta el día lunes, un abrazo fuerte. Sigan con Candela Radio disfrutando de toda la programación. Siempre activos, ya lo saben. Toda la programación fin de semana también a lo bestia. Hasta el lunes, sayonara.

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0: musiquita está para un viernes sabroso, Mizuki.
1: Claro, por supuesto. Oiga, no puede faltar esas canciones, como dice usted, las canciones cuñaneras, ¿no es cierto?
0: Viernes, viernes, oiga. Y el cuerpo no sabe, dice.
1: El cuerpo no sabe.
0: Sí,
1: no sabe qué va a tomar.
0: No sabe qué va a hacer, se junta.
1: No sabe qué va a bailar.
0: No sabe que a las 6 de la mañana le van a pegar.
1: No sabe que esa hora da hambre.
0: Sí,
1: también.
0: Saben que esa hora ya comienzan a hablar de negocios.
1: No saben que esa hora tú eres mi ñaño, tú eres mi primo, tú eres mi yunta. Ay,
0: con un traguito encima ya comienzan a hablar de herencia ya.
1: No,
0: sí.
1: No sabes que tú eres mi ñaño de toda la vida.
0: Sí, comienzan a hablar, me duele esto, me duele el otro.
1: No sabes que esa hora también ya empiezan a decir, es que recuerda que tú eres mi panísima del alma, que me dijiste que le dejara a ella.
0: Con estas músicas ya comienzan a acordarse de él, de
1: con
0: ella.
1: Estas canciones, dice, oye, ¿no será de sacar otrito más?
0: Sí, ya, no será de que le llames a tu ex.
1: No será esa hora.
0: Una, no.
1: Dice, oye, es que estas canciones me recuerdan a él, me recuerdan a ella.
0: Esta canción me dedicó ella, no.
1: Oye, esas no pongas, ve, si no, no será de pedir otra distinción.
0: Claro. Oiga, mijo, no será de hacer vaca. De una,
1: de
0: no.
1: De una, ahí sí sacan para el trago hasta de donde no hay, oiga. Sí.

0: y aprende la cera.
1: Por una, y luego está diciendo en el grupo de la familia, ¿no vieron por ahí mi cédula?
0: Sí.
1: ¿Usted qué anda pendiente de mi vida, tía? No veo mi cédula.
0: Usted que se mete en todo, de repente no vio mi cédula.
1: Eso.
0: Sí.
1: Y luego por ahí uno por ahí cizañoso que sale y dice, claro, pues a lo mejor empeñaste por las chelas por ahí.
0: Sí. Con esta música, ya se olvidará hasta dónde dejó el carro, ¿no?
1: Uy, Dios, después está haciendo memoria. ¿Sí, ¿sí le ha pasado eso a usted?
0: Sí, una vecita le pasó.
1: Oiga, también
0: sería
1: incluso...
0: porque no tenía carro tiempo.
1: Oiga, también,

0: nosotros como padres, porque nosotros muy preocupados y pues uno también empáticamente siempre hay que estar, ¿no? Pues ahí a veces preocupado, porque a veces se preocupado haciendamente, porque sea como sea, pues somos seres humanos que sentimos y
1: claro,
0: pensamos.
1: Claro, claro.
0: Y ahora, ¿qué le pasó al compañero? Churas, qué mal, espero que se recupere. Igual, pero ya está bien, gracias a Dios.
1: Antes de continuar con el programa, Suquita.
0: Cuéntame.
1: Hay que mandar un saludo para todas mis meninas.
0: Uy, ellas estuvieron pendientes.
1: Sí, yo. Pero mi amor, ¿dónde están?
0: Sí, ¿por qué no hiciste el programa?
1: Pero
0: ¿dónde
1: mi
0: estás?
1: Amor, el programa no podías dejarle a él. Pero mi amor, ya
0: o sea,
1: dije.
0: Oiga, chicas, por favor, decían yo, ya sí. Modérense. Decían hasta incluso que el de visita ha llegado ayer mudo.
1: Caramba,
0: sí, sí. ¿Qué ha pasado? Que no saluda,
1: dice. Llegaron, sí, me llamaron. Mijo, por favor, almorzarás, no te estés desmandando,
0: sí. Dice, mijo, toma, dice, para que comas alguito.
1: Ya, trata de buscar Western Junior por ahí, ya te mando unos 200 dólares. Sí.
0: Imagínese, y usted todavía
1: allá
0: en el monte.
1: Y yo todavía allá en las... No, pues, ¿cómo voy a encontrar yo?
0: Pero ya hoy día
1: tiene acumuladito ya. Sí, déjeme mandar un saludo para Leo mándale. Chamba, para toda la gente que anda conectadita con nosotros, un abrazo. Quiero mandar un saludo para la Menzi.
0: ¿Para quién?
1: Para la Menzi, nuestra... ¡Y el oyente! Anda ahí saludando, gracias por preocuparse, un abrazo. Ay, me hicieron selfies en casa.
0: Oye, imagínese, es que así se debe de ser, ¿sí o no? Vamos a revisar en estos momentos el más 593-98-412-3943. ¿Qué nos dice Anita Cecilia? Muy buenas tardes. Buenas tardes.

0: una vez.
1: Chiquititas.
0: Ahora una voz más sexy.
1: Ay, chiquititas.
0: Oiga, más sexy.
1: Ah, déjeme ver, aguante, que no, no pongo la, no
0: a
1: pongo
0: ver,
1: la.
0: Sí, para inspirarse.
1: Ah, sí, ya, ahorita, déjeme
0: ver. A ver, ya.
1: Una momia de los Conrads, un día que les dejo, ¿no?
0: Ya han dejado, mañana todo. Ahí está.

Pues hoy es viernes y el cuerpo lo sabe. Duerme en cama ajena, dice la Anita Cecilia. Justo mudo le voy a decir ahora, dice.

0: desde Brooklyn. También un saludo de cumpleaños a DJ Samantha. ¡Feliz cumpleaños!
1: Uy.
0: Y que cumpla muchos años más. ¡Que viva la cumpleañera!
1: Y que tenga muchos novios.
0: Aguante, aguante. No, no, no, no, no, no, no, no, no,
1: que no tenga, dije.
0: Ay, ay, ay. Cuidado, cuidado.

0: Leito c'ha queste cose, sì o no?
1: E che avete la pendonera di schiesa di Frasesburgo?
0: E la platillera también.
1: Turi.
0: Vea eso, vea eso, venga.
1: Mi amor.
0: Él es terrible.
1: Mi amor, miren el carro.
0: Uy, si el carro hablara. Ay, ay, ay.
1: Está de la base, de...
0: Oiga, incluso me... A veces me dicen que no es bueno en el carro. ¿Sí? ¿Qué dice usted?
1: No, yo cuando dije, usted en el carro para irle llevando, no para hacer cochinada.
0: Oiga, yo no estaba hablando de eso.
1: Ay, ya, perdón.
0: Yo dije para comer en el carro, tomar un helado en el carro, pasear.
1: Sí.
0: Y avión. Sí. Él es el sucio, ¿se dan cuenta?
1: Mi amor, está de talquiazo.
0: Y ahora, enterito. Oiga, por acá nuestros amigos en Inglever, Dubai. Saludos, dice, muy buenas tardes, Suquita, ya reportándome. Allá, caramba, miren, la costa ecuatoriana. Muchas gracias por ese reporte. Por acá llega ya el más cachorro, que digo, el más mocero de la radio.
1: ¡Ah, caramba!
0: Él es el más mocero, el más guapo. Es el que más está atento a todo. Saludos, dice, buenas tardes. Ayer estabas, DJ Suquita, dice. Está, ay, ay, ay, dice, no, no, cuidado, Tony, por favor.
1: Ayúdame, Diosito.
0: Es que él dice, no, no.

0: serio?
1: Sí.
0: ¿Y el joven Dani no le iba?
1: Nada, solo él me dejó ahí ya chavo. Solo yo estaba aquí, dale, que dale haciendo
0: bailar. ¿Y dónde está el compañerismo?
1: ¿Dónde estará? Pues hombre, no hay compañerismo, no hay nada aquí, ¿qué pasa? Ni el Tony, solo estoy de sufridos ahí.
0: Entonces no puede ni controlar su vida, menos
1: la controlar. No va a venir a controlar acá el

0: Caramba.
1: ¿Usted cree que es bueno eso?
0: No.
1: ¿Por qué? ¿Usted cree que en el proceso tiene que volverle a llamar, salir con ella, platicar con ella? ¿Usted cree que eso es bueno en el proceso?
0: No creo.
1: O quitarle de una todo.
0: Declan, goodbye.
1: Bloqueada, chao en todos los aspectos. Bloqueada, chao. Redes sociales,
0: pero...
1: ¿Pero qué? Diga.
0: Si hay nene por medio, siempre, por siempre.

0: pasa que en la vida mi mamá y mi abuelita y todos los que me conocen han dicho: David, el trapo va viejo, vas a utilizar.
1: ¿Cómo dice?

0: están riéndose por atrás no van a saber la realidad de las cosas. Al contrario, ellos van a decir, wow, qué hermoso, qué genial, ¿sí o no?
1: Estaba nerviosa, pero controlaba.
0: Tabito, de mí no va a estar hablando, cuidado, ¿eh? Oiga, yo soy la que controlo, así que relax, relax.
1: Estaba a su lado, pero no era porque no controlaba bien. Ah, claro,
0: pero ya le voy a subir en mi TikTok, ahí está todo grabado, todito.
1: Estaba sudando, pero no era porque justamente no podía poner canciones.
0: Entonces, ¿por qué sería?
1: Me llegó un mensaje.

0: entero.
1: Rica música de viernes, mucha tonta. Estamos llorando a esta hora y hoy estoy feliz.
0: Imagínense, llorando y preocupado, ahorita feliz. Gracias a Dios, gracias a Dios.
1: Poder superior que está más arriba de mí. Un abrazo para ti.

firmas comerciales. Claro. 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

0: 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Ay, ¿qué culpa tengo de amarte así, de que te dejes querer? 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
1: $50 que manda semanal, la caramba, te pasa.

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0: brilla el sol, ¿no es cierto?
1: Seguro que sí.
0: Claro, por supuesto.
1: Déjeme mandar un saludito, Zukis.
0: Dele, dele.
1: Todo borracho a esta hora del mediodía, dice. Hoy pongo otra cosa.

0: con plata en el bolsillo.
1: Todo borracho amanece en cama ajena.
0: No, eso siempre. ¿Sí o no?
1: Así no es.
0: No. Todo borracho y ya desde las 3 de la tarde. Oye, mijo, hagamos una sola para irnos a las 4 de las meninas.
1: Vea, vea. Toda la gente que bebe, sí. ¿Qué dice? ¿No será unas 2 que 3? Ya estamos en viernes. Toda la gente que bebe también dice, esas no, por favor, porque va a ser recaer.
0: ¡Ah, caramba!
1: Va a recaer, verá, ya no estoy tomando desde ayer.
0: Sí. Tremendo logro.
1: Tremendo logro desde
0: tremendo
1: ayer.
0: Tremendo logro, no es.
1: Vamos a ver qué nos dice John Paul desde Los Hamptons. Sí. Bienvenido.
0: Johncito, un abrazo, mi loco. Sigue en la misma casa, Zuckis.
1: No creo. Póngale para mí.
0: Misma casa ya 15 días a 3 meses.
1: Sí, Johncito.
0: Vea,
1: cierto,
0: ve.
1: Es cierto.
0: A que vea, vea.
1: Es que la casa es inmensa, bien.
0: Ante todo,
1: trabajador.
0: La, ve. Tres, sí, vio, tres garrafas de trago. Tres garrafas de trago con tapa verde.
1: Eso no es las garrafas, hombre.
0: ¿Qué es?
1: Esas cosas verdes. Preguntemos a John Paul, él debe saber.
0: Ahí está, tres tachos verdes. Ahí está, ve. Esos garrafas de trago, de cerveza.
1: No, no, no creo. Póngale play.
0: Ahí va, ahí está, ve.

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0: leucemia, falleció y dijo que lo había vivido todo. Que lo había vivido todo.
1: De 85 años.
0: 87.
1: A 87.
0: Y murió feliz junto a la esposa. O sea, la esposa estaba al lado.
1: ¿Usted cree que morir al lado de alguien es bueno? O ver a alguien que muere.
0: Lo que dijo en la boda, hasta que la muerte nos separe.
1: Bueno, eso sí tiene mucha razón.
0: Hijo de... Ah, no, eso no.
1: Eso no.
0: Entonces, por ende, todo se puede, muchachos. Todo en esta vida se puede. Así que

0: haga el bien sin mirar a quién, y eso usted va a sembrar muy buenas cosas y va a cosechar muy buenas cosas.
1: Hay otra cosa también, por favor, vivan el hoy. Concéntrense de hoy. Hoy acaben sus 24 horas, haber trabajado bien, comido bien, disfrutado bien. Mañana es

0: Porque aquel Davidito, como vino apuradito, pues sí, no iría, porque vino, como dice, de una, hecho un puente, vino sí, para acá, ¿sí o no?
1: Por favor, no estén poniendo sus guiones en mi
0: casillero.
1: Miren lo que dice aquí, su.
0: ¿Qué dice?
1: Este año, el Tony, este año me prometo comer uno de la caballería.
0: Uy. Bien. Oiga, eso no haya sido, haya estado haciendo el borrador.
1: Ah, perdón, eso ha sido dolor, compañero.
0: No ha sido de él, por favor. Oiga, permítame, por favor, saludarme.

0: dónde está el pescado?
1: Ese plato de comida tiene que algo que ver con el Tony.
0: ¿Por qué?
1: Pulmenesa, ¿se ve?
0: Sí, hártame.

0: las redes sociales, hasta ver hasta en el, claro, en vivo también, y a ese infiel, ¿sí o no?
1: Yo desde que escuché noticias de los padres, desde ahí dije, todos valen. Ah, no, mentira.
0: Oiga, eso no era, eso también no era.
1: Ese guión,
0: el libreto de la vela.

0: sexta edición.
1: Venga, venga.

0: que ya nos está echando un ojito. Que ya nos está echando una coqueteada por ahí. Claro, eso, así nomás, ¿no es cierto?
1: Sí, Suquita, por sí, favor. Lo que me están haciendo llamaditas perdidas, que mijo, vamos arriba, que vamos a tomar.
0: Él tiene que salir a ver a la bendición.
1: Sí, por favor. Si acaso quieren que tome con usted, manden a dejar una colita, sí, eso.
0: Primero tiene que comer, porque recuerden que el débilcito ya está por los 50 para adelante, ya no aguanta una chupada.
1: Sí, por favor.
0: Primero invítenle a comer.
1: Que me están haciendo llamadas especiales, primero desde Culiacán.
0: Por favor, llamada especial a todos los amigos, que no son amigos, ¿no?
1: Sí, también dice que más nos habla para el Control Sur, ahí están los muchachos trabajando, según ellos.
0: Vea eso, pregúntenles qué plan tienen el día de hoy para este viernes.
1: Lo primero,
0: mira,
1: han hecho una sola suya.
0: Wow.
1: Han trabajado una sola, no, hoy día no tienen almuerzo, nada.
0: Sí, hasta las 3 de la tarde.
1: 3 de la tarde, ni costo, ya sacan las botas, 3:45 ya más o menos, ya están el bailejo haciendo
0: PC. Recogen las cosas.
1: Ya lavan las paletillas, ya. Claro, ya. Quiero de 10 a las 4 están esperando al jefe que pague. Ya. Claro, ya.
0: Lindos,
1: claro. 4 de la tarde, ya están para cuchillitos. Perrumadit, la cara paspada, pero ya saliendo, ¿no?
0: Ya están listos, guapos, elegantes.
1: A lo que sale el uno, va para arriba. De una ya. Y típico, ¿no? Esto va para mi casa y esto es para joder, yo diría.
0: Mira, por acá nos están

0: partido de España contra Bélgica. ¿Quién cree que ganará? No me saldrá con la misma respuesta, desde antes.
1: Gana España.
0: ¿Mande?
1: España gana, España.
0: España gana. Claro.
1: ¿Y típico o no? Amigo, dame el partido así.
0: Lo típico, oiga, no será de ver el partido con unas dos que tres. Si gana España, sí, toma. Si pierde España, toma.
1: Igual, ¿sí? Claro.
0: Da lo mismo. Oiga, por acá también nuestra gente bonita. ¿Cuál es el plan para hoy? ¿Qué quiere comer guapo? Dice, ves, sí, güey.
1: Ah, caramba.
0: Anita Cecilia, ¿quién quiere comer guapo? Dígale, dígale.
1: Ya le escribo por interno.
0: Oiga, pero dígale que yo también quiero. Son
1: guapos
0: nomás.
1: Queremos tosta, así dice la cumpleañera.
0: Queremos pastel. Y que viva la cumpleañera, Samantha Valeria, en sus 14 años. Eso, muchas gracias.

0: 30 dólares ganan a la semana.
1: Imagínese, no, pues no, así no. Es cierto.
0: Con manchito acá, básico, 130 dólares. Ya, maestro, unos 160 ya, pero
1: la semana.

0: aquel guapo. Está bien, Anita Cecilia. Voy a correr, voy a correr.
1: Ven, Anita Cecilia. Primera y última vez que me está bañando sola. La próxima vez, si no hace 5 goles adelante, no se me va.
0: Sí, queremos ver esos videos el día lunes, por favor. Queremos ver esos videos para postear, para ver cómo está Machoneando. ¿Qué digo? Para ver cómo está jugando.
1: Y ahora, si vas a estar estorbando, me es una piedra después.
0: Aquí haga bulto, por favor.
1: Si vas a estar cayendo, mejor de afuera, ¿te bien?
0: 13 con 46 minutos. Saludos, Edwin Fernando. Muy buenas tardes, César del

0: guapo, dice, ¿ve? Sí va a ser un gol. No, sí le va a dedicar. Pero cuando haga el gol, diga, para ti, guapo.
1: Sí, pero no hará autogol.

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14:03. Es momento de iniciar el segmento En Cuatro. ¿Cómo te gusta? Oiga, te voy a contar algo bonito, algo nuevo, algo que usted tal vez no lo sabía. Solo los que han nacido o sus papás le enseñaron en el año de 1958 que ellos nacieron como grupo. Por supuesto, iniciaron allá en Uruguay. Es un grupo de ellos que les hace enamorar, que les hace recordar, que también les hace llorar, ¿no? Por supuesto, su vocalista principal, un compositor, Eduardo Franco. Uy, Dios, una voz espectacular. Pues él fallece, Eduardo Franco fallece en 1989. La banda continúa con nuevos integrantes y, por supuesto, se estima que han vendido a más de 15 millones de discos en su trayectoria, recorriendo América, Europa y Estados Unidos. ¿Qué grupo creen que es? Pues el grupo Los Iracundos. Presente, Fábula, una de mis favoritas. Y, por supuesto, iniciamos el segmento En Cuatro, ¿cómo te gusta?

0: buenas tardes, Lorenita. Flecha, eso, gracias por acompañarnos. Flechita, Sandra Carrasco. Vaya dejando el quiéreme, vaya dejando lo que pueda, ¿no es cierto? Alex M, por acá, Nilu Hidalgo. Ever, Gladys, Patti, muchas gracias por venir. Santiago Canas también. Un abrazo, bendiciones en este día bonito, en este viernes 10 de julio. Por acá también, miren, nos habían solicitado, dice, por favor, la canción. Cierra los ojos y juntitos recordemos. Ay, ay, ay. Vea eso, escúchelo.
1: Qué sorpresa.
0: En cuatro, ¿cómo te gusta? Cuatro canciones, un artista. El artista invitado, Los Iracundos. Gracias, Flecha. Bienvenido. Saludos para Belén Gómez, nuestra compañera. Buenas tardes.
1: Algo de ti.
0: Él, de visito.
1: Y sin querer, estás aquí. Junto a mí, junto a mí.

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0: acá, miren, nuestra querida Florcita allá en Turi. Dice, Zuquita, por favor, póngame esa canción que dice Corazón Herido. Ah, no, Traicionero Corazón, dice. Uy, uy, uy. Ahí está mi querida amiga, gócelo allá en Turi. Muchas gracias.
1: Traicionero Corazón, traicionero corazón, porque quiero.

0: tardes, muy buenas noches, amigos y amigas. Miren, mi amiga Isabelita, allá desde Francia. Muchas gracias, buenas noches. Santiago Carlos también con nosotros. Y por supuesto, por acá nos habían solicitado, miren, el clásico como Puerto Montt. Pero antes de ello, vamos a escuchar qué nos dice nuestro querido renegado. Saluditos.
1: ¿Qué te explica, ¿cómo estás? Buenas tardes. Ya ve, si yo no le envío un audio diciendo, mi amor, ¿cómo está? Buenas tardes. Usted me saluda con un saludo desabrido.
0: ¿Cómo quiere que le dé?
1: Falta, no sé, falta de azúcar. Hola, mi guapo. Falta de mil, no sé de qué. Pero pues, ya usted sabe que se le quiere mucho. ¿Cómo estás, DJ?
0: Vea eso.
1: Sobrino, buenas tardes.
0: Saludos, renegado. Vea,
2: saluditos.
0: Qué chévere, vea. Oiga, eso suena a reclamo, ¿no?
2: Sí.
0: ¿Reclamo o qué?
2: Suena...
0: ¿O advertencia o qué onda?
2: Dale un guagua.
0: Dale, en serio, renegado, vea. Por acá también nos están solicitando, dice, por favor, Suquita, las marionetas de cartón, vea. Por acá también nuestro querido Miguel Heredia, un abrazo, saludos desde Elizabeth para mi hijo Brian Heredia, que hoy se gradúa en el Sudamericano. Una canción, please, la fiesta de mi graduación, con muchos éxitos para mi hijo. Claro que sí.
2: ¡Y una!
0: Claro que sí, mi querido Miguel Heredia. ¡Que viva el graduado!
2: ¡Que viva!
0: ¡Y que viva la cumpleañera!
2: ¡Que viva! ¡Listo, bonchilos, que nos vamos a San Pancho!
0: Nos vamos ahorita mismo, ¿no es cierto? Eso parece confesión,
2: eso
0: dice. Oiga, Isabelita dice que lo del renegado, eso parece confesión.
2: ¡Ah, caramba! ¡Vamos, amor!
0: ¿Sí o no? Amor, amor, y el que no, que soporte, ¿no es cierto?
2: ¿Y la queso?
0: La queso, no sabemos.
2: La que soporte.
0: Puerto Montt, en esos momentos. Saludos para Cristina, allá en Miraflores.
3: Sentado frente al mar.
0: Anita Cecilia, buenas tardes, bienvenida al TikTok.
3: Mil besos yo.
0: Y el guapo dice, bendiciones, ya le muestro.
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0: esa? ¿Qué culpa tiene?
1: Acaba de echar algo a mí.
0: Uy, uy, uy, algo, ya ven. Bien dicen que el Davidcito es como el clima, oiga.
1: ¡Sentimiento!
0: Ahorita ya se fue el sol. Oiga, desde Uruguay para toda Latinoamericana.

0: Esa nos solicitaron. Y pues es la lluvia, ¿no? Que cae, que a veces siguen ellos demostrando como agrupación que es buena música y nunca pasará de moda. Siempre serán éxitos que recordamos, que olvidamos, lloramos y por supuesto enamoramos también.
1: Y chupamos.
0: Eso, ¿no? Póngale, póngale entonces. Te pido de rodillas que nos habían solicitado. Y terminamos ya. Ah, también nos habían solicitado. ¿Cómo era esa canción? Marionetas de cartón.
1: ¡Ah, caramba! ¿Por qué esa canción?
2: Déjame.
0: Ahí está.
1: ¡Ah, caramba!
0: Vea, ¿quién no recuerda esos clásicos bonitos? Andrés, buenas tardes.
1: ¡Ah, sí, sí, ya, ya!
0: Israel González, José Aguilar, para Ceci. Salud, salud. Se acabó.
2: Aquel adiós.
0: No le hará mal.
2: Que nos juramos.
0: Ya se viene la rocolita, por favor.

0: En los enamorados. El Davidcito ya está viendo que Tomás Regueso era Pino Kling, ¿no?
1: Ah, caramba. Habla en serio.
0: Eso era Pino Kling, no, eso no, cuidado. Normita Isabel, buenas tardes. Anderson Macas, Emily Santos.
2: Porque hace un año.
1: Qué rica, ¿no?
0: Claro que sí.
1: Imagínense.
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1: el chilpa tuyo.
2: Que el adiós.
1: Perdón. Oiga, siempre me confundo con el guión del Tony.
0: Esta canción parece ya muy migajera, oiga.
1: Pero tú ya es otra cosa.

0: segmento En Cuatro, ¿cómo te gusta? Y en estos momentos vamos a festejar a la cumpleañera.
1: ¡Que Dios te bendiga! ¡Y que
0: viva la cumpleañera!
1: ¡Que Dios te regale vida!
0: ¡Esa es! ¡Que viva la cumpleañera! ¡Oiga!
2: ¡Un aplauso!
0: ¡Eso que viva!
2: ¡De un

0: carta grande.
1: Ya, ya, ya.
0: Feliz cumpleaños, mi princesa Samantha Valeria. Mi querida DJ Samantha, como se le recuerda, como se le ha conocido, ¿no es cierto? Alguien por ahí le puso ese apodo, pues, y muchas gracias por los saluditos. Pues hoy celebro con el corazón lleno de gratitud el regalo más hermoso que Dios me dio, tu vida. Verte crecer, luchar por tus sueños, por tus anhelos y convertirte en una joven fuerte, valiente y llena de talento. Ese es uno de los mayores orgullosos y orgullo de mi vida. Samantha Valeria, hoy cumples 14 años. Mi hija dorada, te quiero, te amo con todo el alma, con todo el corazón. De parte de tu mamá, la Zuquita, que te adora inmensamente. Felicidades, mi hija bella, preciosa, hermosa, con todo el chungo, con todo el corazón. Que sigas cumpliendo muchos años más en este año nuevo. En este nuevo año deseo que cada una de las metas, anhelos de tu corazón se hagan realidad. Que nunca te falte la salud, la sabiduría, la fortaleza y la fe para seguir adelante. Con la bendición de papito Dios incluido, la mía. Incluso cuando el camino aparezca difícil, recuerda que ahí tu mamá estará siempre para ti. Esta canción es para ti, Samantha Valeria. Feliz cumpleaños.
2: ¡Ta caramba!
1: Eso le salió desde los riñones.
2: Ah, no, perdón, desde el fondo del corazón.

0: que está a mi lado, oiga.
1: Hey. Yo, tan lejos de ti.
2: Ah, caramba, caramba, ya.
0: Gracias, mi querida Anita Cecilia. Feliz cumpleaños a su hija, su hijita. Que papito Dios le bendiga muchos años más de vida. Amén. Gracias, mi reina. Gracias. Recuerda, Samantha, que siempre que los sueños no se cumplen por suerte, sino con esfuerzo, disciplina y perseverancia. Cree en ti porque eres capaz de lograr mucho más de lo que imaginas. Nunca permitas que el miedo sea más grande que tus ganas de triunfar. Que Dios ilumine cada paso que das, que abra tus puertas con la bendición de Dios, que te rodee de personas que sumen a tu vida y que te conceda un año lleno de oportunidades, llenos de alegría y de muchos éxitos. Como tu mamá, siempre estaré aquí para apoyarte, abrazarte en los momentos difíciles. Ya me van a hacer llorar, oiga.
2: Gracias, Día.
0: Que te conceda un año más de oportunidades, de alegrías y de muchos éxitos. Pues siempre, nunca olvides que cuando te amo y lo que inmensamente estoy orgullosa de ti. Se ha ganado sus diplomas, ha estudiado, se ha dedicado, es una niña, pero excelente. Estoy muy orgullosa de ti y, por supuesto, estoy orgullosa en la mujer que te estás convirtiendo. Felicidades, Samantha Valeria. ¡Ya llegó el mariachi!
2: ¡Llegó el mariachi! ¡Compadre!
0: ¡Ajúa!
2: ¡Que viva la compañera!
0: ¡Que viva! ¡Lejos
2: de nosotros!
0: ¡Órale, mijo! ¡Suéltale esa rola!
2: ¡Chinga su mano, esa mano!

0: Eso, ¿cómo dice? ¡Que viva la cumpleañera que baile eso! ¡Hija, hija! ¡Ajúa, chiquitita!
1: Ya aparezco San Bigote, yo ya.
0: Saludos a toda la gente en el TikTok. Muchas gracias por los saludos, por venir, por tocar la pantallita.
1: ¡Compadre!
0: ¡Dígame, compadrito!
1: ¡Suelte una abajo, compadre!
0: Ahora sí. ¡Feliz cumpleaños, mi Samantha Valeria! Que mi querida DJ Samantha, que este sea un año de grandes victorias, sonrisas inolvidables y sueños cumplidos. Sigue brillando con esa luz tan especial que llevas dentro. Con todo mi amor, tu mamá, Elena Oshkala Zuquita.

0: Zurita. Feliz cumpleaños a su princesa Zurita. Que Dios le bendiga con muchos años más. Gracias, mi reina Magda, aquí en el TikTok. Un abrazo, que Dios le bendiga.
1: ¡Comadre!
0: Dígame, compadre.
1: Llegaron

0: Oiga, por acá está la cumpleañera. Vamos a ver qué nos dice.
1: Vamos a escuchar al señor
0: compañero. Vamos a ver qué nos dice.
1: Vamos a escuchar a la cumpleañera.
0: Cumpleañera, bienvenida. Cumpleañera.
1: Cumpleañera, al aire. No le escucho nada. Déjeme ver dónde pasé, mal botón.
0: Ay,
1: déjame ver. ¿Ya? Ahí ya estoy hablando.
2: Hola.
0: Eso, ahora sí, fuerte.
2: Hola.
1: ¡Que viva la cumpleañera!
0: ¡Que viva!
1: Sí te escuchamos, Ami. ¿Cómo te sientes? ¿Todo bien?
2: Ah, sí, todo muy bien.
0: Saludos, buenas tardes a todos.
2: Buenas tardes al público y a las personas que ven y escuchan.
0: Eso, escuchan Candela Radio, sí. Vean.
1: Ah, Sammy, ¿cómo se siente? ¿Cuántos añitos está cumpliendo? 14 años. ¡Que viva la cumpleañera!
0: ¡Que viva!
1: ¡Compadre! Pues, ¡suéltale, compadre!
0: ¡Eso!
1: ¡Que la cumpleañera! ¿Ya comió el pastel o no? ¿Ya comió el pastel?
2: Sí, sí,
1: ya. ¿Ya comió?
2: Ya. No.
1: ¿Aún no come pastel?
2: No.
1: ¡Queremos pastel! ¡Queremos pastel! ¡Queremos pastel!
0: ¡Pastel, pastel, pastel!
1: ¡Pastel!
0: Ahora sí, le hundimos, ahora sí.
1: ¿Ya? Muchas gracias, Ami, que le vaya muy bien. Un abrazo
2: también
1: para usted.
2: Igualmente,
1: que siga cumpliendo más años, se le quiere un montonzote, siga viniendo acá. Y por favor, de todos, por favor, disfrute ese día. ¿Sí? Cuenta la familia, a todos, todos ustedes queridos. A su hermanita, a su mamá, a su papá y a todos. Un abrazo para usted. Fuerte este servidor y de Candela Radio.
0: Y de parte de su mami, que le ama, que le adora con todo el chungo del mundo. Muchas gracias, mi querida Magda, por esos deseos tan bonitos.
1: Queremos despedir a los mariachis. Gracias, señores
0: mariachis. Gracias, señores mariachis, por andar saliendo eso ya.
1: Por favor, los que botaron las babas de la trompeta en el suelo, dejen limpiando, por favor.
0: Por favor, por favor, ven retirando.
1: Y también los tacos, den limpiando los tacos, la trompeta. Gracias.
0: Eso, gracias, jóvenes, ahora sí.
1: ¿Dónde están los que se quedaron en su plantorio?
0: Ellos no, oiga, ellos no, suave, pobrecitos, aún están estudiando algunos. Ahora sí vamos con los graduados. ¡Que vivan los graduados!
1: ¡Que viva!
0: En estos momentos queremos felicitar a nuestro querido Brian Heredia. ¡Felicidades!

0: dedicación y aprendizaje y comienza un nuevo camino. Eso, repleto de oportunidades, ¿no es cierto? Este logro es el reflejo de toda la constancia, la disciplina, que en horas de estudio y la determinación con la que usted persigue sus sueños, con el miedo quizás a fallar, con el miedo tal vez a que ya ahora, si no me gradúo, fallar a los padres, ¿sí o no? Como los estudiantes que ahora ya son bachilleres, ¿no es cierto? Que ese título a nuestro querido Brian Heredia, pues sea, no sea el final de una meta, al contrario, sino el comienzo de nuevos desafíos, grandes éxitos que vaya construyendo día a día. Los éxitos y muchas bendiciones. Nunca dejes de aprender, de crecer en ti y de luchar por aquello que anhelas, mi querido Brian Heredia, de parte de su papá Miguel Heredia, que le quiere con todo el corazón y le desea un futuro brillante, lleno de crecimiento, sabiduría y por supuesto felicidad. Que cada paso que da, pues que se acerque a la vida que siempre él ha soñado y por supuesto con el acompañamiento de sus padres y de su papá Miguel Heredia. ¡Felicidades al graduado! ¡Suéltela, DJ, que vamos a bailar todos! ¡Que vive el graduado!
1: Hoy, en esta gran fiesta de mi graduación.
2: ¿Qué pico animado es ahora, no?

0: también quiero.
1: Ahora sí, felicidades a todos los graduados.
2: Ahora sí, para los que
1: sí,
2: se quedaron
1: aguanta,
2: en
1: no, eso es para... Ya póngale, para todos ahí. Ahí va.
2: Ahora sí.

0: Sergio.
1: Muchísimas felicidades a los graduados.
0: Qué broma.
1: Que todo les vaya bonito y pues denle con todo a seguir luchando por sus sueños. A todos los graduados, ayer, hoy se están dando ya algunas ceremonias de las graduaciones y de los graduados. Felicidades a usted que se graduó ya, sea de la universidad, sea del colegio, del CNH también, ¿sí o no?
0: Claro, todo inicial.
1: Inicial también, claro.
0: España va ganando.
1: ¿Es en serio?
0: Claro.
1: Gol, gol, gol, gol, gol de España, vea. Nosotros felicitando a los graduados. Ahora sí, claro. Pues nos vamos ya con la rocolita, por favor, David DJ. Y acá nos habían solicitado.
0: Unita. ¿Cuál?
1: Acá nos habían solicitado una, dice En Vida nada más, de Segundo Rosero.
0: En Vida, ¿ya?
1: En Vida, Segundo Rosero. ¿Qué rocolita quieren escuchar? Pues dígame al más 593-98-412-3943. Dígame nomás, hágame saber al WhatsApp.
0: Deje mandar un saludo para todos los graduados de Sujita. ¿Para qué más? Deje mandar para allá, para los muchachos de Tarqui, de Cumbia. Un abrazo para ellos, que sigan cumpliendo metas. Es un escalón más a la vida.
1: Es un escalón más.
0: Aparte de chiste y toda la cuestión, al final del día es un esfuerzo. Al final del día es una meta más.
1: Constancia, disciplina, porque
0: sigan estudiando.
1: Claro, exacto. Como decía alguien por ahí, que decía el abuelo, que estudia porque eso te va a servir en la vida, el conocimiento, claro, que uno tenga. Claro que sí.
0: Ya me voy a entrar en el sentimiento.
1: ¿Por qué cuenta?
2: No será de tomar una patucha.
1: Unita nomás. Ahí está. En Vida nada más. Y uno se aprende a vivir de las experiencias, de los errores, de la sabiduría, pero siempre las cosas en vida. Si hoy está alguien, pues dígale lo mucho que le quiere, lo mucho que le adora. Pues hoy estamos, mañana

0: cuando le veo, no, dígame.
1: Escucha esta canción.
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1: ¿Ve? A que vea. A que,
0: Anita, ¿cómo? Cecilia. ¿Cómo?
1: Escucha.
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1: ¡Ah, caramba! ¿Eh?
0: Oiga, es que tiene que ayudar, pues, en el hogar.
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1: ¿Ya ves?
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1: ¿Ya ves?
0: Porque tiene, oiga, tiene la fama de ser un buen cusco, dice.
1: Él.

0: Algo me decía de un infiel que quería por ahí algo.
1: Por ahí está riéndose y confirmando.
0: ¿Cuál?
1: Anita Cecilia.
0: A ver, déjame, esta canción va para ella.
1: A ver, póngale. Anita Cecilia.
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0: Ya, mande.
1: Anita Cecilia, esta es tu canción.

0: Oiga, por acá, Leito Chamba, mire, nos manda.
1: ¿Qué dice, compadre?
0: Un six pack de coronas, vea, salud, qué rico.
1: Con pan.
0: ¿Y qué es eso? ¿El vaso? Aparte, ¿lo va a vaciar?
1: No, es un Gatorade.
0: No, es un vaso de vidrio.
1: No, aquí lo que veo aquí.
0: Ese sí es el pan, ese es el pan.
1: Si no entra con pan a la casa, pega.
0: Por eso mismo va tomando sus seis, ¿no es cierto?
1: Andamos uno a uno, no estarán con botas.
0: Leito Chamba, gracias por ese reporte, por compartir con una fotito sus cervezas, ¿no es cierto? En este viernes bonito. Yo todo tengo de bueno, dice. Puedo ser su profesora.
1: Caramba.
0: Vea eso. Póngale para la profesora.
1: Te daré mañana.

0: aquí
1: ¿sí?
0: estaré esperando tu regreso.
1: Porque eres tú la única mujer que amo. Saludos para el pana.
2: Masta Cecilia.
1: Saludos para el panita, nuestro maestro César Freire.
2: Caramba.
1: A full sintonía, nuevo oyente que se suma a la familia Candela.
2: Nuevo oyente.
1: Toca
2: bautizar.
1: Sí. Hay que bautizarle a nuestro querido César.
2: Venga, César.
1: Bienvenido, César. Venga, bienvenido.
2: Bien, parce que
1: venga, venga, eso.
2: Parce que tu miércoles.
1: Oiga, suave, oiga, oiga.
2: Ya, a ver, alza las manos, ya estamos.
1: Déjele, vea, pobrecito, ya. Hombre, está trabajando.
2: No esté punteando, sube.
1: Él y yo.
2: Suave, nomás. Oiga, no,
1: suavito,
2: no,
1: nomás, que yo, qué culpa tengo. Se dio la vuelta. Ya. Bienvenido, aquí
2: a
1: le
2: usted
1: bautizamos.
2: Le vamos a dejar. Si el uno le dicen peluchito, el que le vamos a dejar.
1: A ver, a él digámosle que es. Acerque la foto, por favor.
2: Suca, no hagas cosas.
1: Acerque, por favor.
2: Ah, déjeme ver la cara del compañero, fiel oyente, déjeme
1: fiel
2: ver.
1: Fiel oyente.
2: Ah, caramba, parece Brad Pitt.
1: Caramba. Pongámosle el bigotudo.
2: El bigotudo.
1: César Freire.
2: Ah, caramba.
1: Ya ven, nos encontramos en la próxima rocola, sí, con más clásicos inolvidables. Ahora con la música romántica para amenizar una tarde de viernes bonito.
2: Bienvenido, César Freire.
1: Uy.
2: Te damos la bienvenida. Que sea de tu agrado, que sepas disculpar cualquier tontera que hablamos.
1: Sí, sí, ya sabemos que el David está bien loco.
2: Si estás apto para recibir toda esta energía.
1: Sí, sí, verdad. Pero para bienvenido. Un loco hay otra loca. Estamos par de locos. Cualquier cosita disculpará. Gracias, Manuelito Baños, también por acá va llegando.
2: Te acabo de bautizar.
1: Bienvenido.
2: Tenga.
1: Cristian Freire. Asesina Freire.

0: de éxito.
1: Gente con deuda.
0: La gente, eso no.
1: Ah, perdón.
0: No les haga recordar. Les amarga el viernes. Tiene que hacerles sonreír. Reír.
1: Leodán.

0: amor, amor.
1: Ay, para los enamorados, oiga. Solo falta Zairo ya de una vez. Antes de ello, permítame recordarle que vaya y siga, por favor, a nuestro artista Alex G. Suscríbase al canal de YouTube.

0: ¿qué dice por acá nuestro querido amigo Javi?
1: ¿Y qué dice Javi?
0: Enamorada parece que está, dice.
1: ¿En qué te basas, Javi, para decir que mi amiga está enamorada? ¿Qué te crees vos? Todo lo que suspira cada rato y dice para mi amor lejano.
0: Para mi amor lejano.
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Muchísimas gracias. Oiga, pero no nos vamos a ir tristes, ¿sí o no? Antes de ello, antes que me ponga, voy a agradecer a la gente. Gracias a mi querida audiencia por acompañarnos en este lindo viernes, por su sintonía, por sus mensajes, por sus videos, por sus audios, por todo lo que nos hacen llegar, sus energías, sus ritmos.

0: supuesto, momentos inolvidables para el fin de semana. Disfruten como nunca, pero no pierdan la esperanza de que siempre hay algo mejor por venir. Recuerden, se despide con mucho cariño desde Cuenca, Ecuador, para el mundo entero y todos los que nos escuchan. Milena Busca, La Suquita.
1: ¿Qué estás pensando en la radio o qué?
0: Junto a todo el equipo de Candela Pura, que es nuestro querido David DJ. Y que gracias a Papito Dios se ha dado muy bien las cosas y por eso nos acompañó el día de hoy. Si no, me tocaba hacer a mí mismo.
1: Sí. ¿Qué estás viendo la radio? Solo van a decir gracias por el apoyo de nuestros jefes de pasos retirados.
0: No, aquí hay que agradecer a toda la audiencia, a toda la gente chévere que reportó. Gracias

de estos dos servidores que se despiden el día de hoy. Que Dios les bendiga, que Diosito les bendiga hoy, mañana y siempre. Feliz fin de semana y recuerden que donde hay buena actitud,

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luces, cámara y acción. Es momento de arrancar el termómetro. Listos y dispuestos. Viernes sabroso. Vamos a culminar esta tres horas como se debe. Bienvenidos y bienvenidas. Un gusto, un placer estar con ustedes conectaditos a esta hora de la tarde. Vaya manera de despedirme un día. Un abrazo para todos. Arrancamos el termómetro. Este señor está disponible, presto, para poner música, para servirte música, prepararte música y darte música. ¿Cómo estamos? Bienvenidos, un gusto. Con toda la actitud del mundo, listo, presente. Gracias, Juanito, también por ayer cubrirme. Gracias por todo, Juanito. Un abrazo para ti, mi loco. Dicho esto, agradecemos a los jefes que una vez más me dieron permiso. Les condaron, pero dieron permiso. Un abrazo para la gente que estaba conectada con nosotros. Un abrazo, dímelo, Fernando Bastidas. El mijo de los mijos. Conectado, hombre. Es momento de arrancar de la manera más propia. Unas rolones musicotas en esta hora de la tarde. Suba el volumen. Listo y preparado. Hay empates.

que luego a las 5 de la tarde veo con el Machisita, con una chocola sabrosa, una baladita sabrosa, por ahí un Vicentico Fernández. Oh, llamaron a los compadres y se hace un alboroto. Saludos para toda la gente que está por ahí.

muchachos. Estamos a tope, muchachos. Estamos a tope este nivel. Sí. Vamos a reportarnos al 2593, por favor, a reportarnos. ¿Qué es lo que estás haciendo? Tira la zapada, mijo, la zapada de fin de semana. ¿A dónde te vas a vacilar? Confirma. ¿Cuál es la ruta, papi? ¿Cuál es la ruta? ¡Confírmame! Déjame saber a dónde te vas. ¿Qué es lo que vas a hacer? ¿Qué tienes planeado fin de semana? Déjame un mensajito de una, David. Yo este fin de semana me ¿dónde se va? Confirme, ¿dónde? Por ahí decían, David, si no tengo un fuerte indoor. ¡A caramba! Y un fin de semana, esta semana estamos, no somos un evento. Vamos a pasar en casita como se debe. Sí. ¿Cómo que enero? Sí, vamos a pasar en casita como se debe.

sé cuándo sean mis vacaciones acá, pero yo ya ando armando. Confirme vacaciones. ¿Qué saben ustedes? Porque yo no tengo. No sé qué ve. Si ella te dice vacaciones, no, no, no. La gente ya anda por ahí. También se comienza la romería para el cisne. Sí, comienza la romería para el cisne. Uno caminando, otros en bici. También viene la ruta en moto también. Entonces la gente ya está

empatados España y México, así que póngase pilas, partidazo. ¡Partidazo! ¡Wow, wow, wow, wow! Sí, pero de que va a campeonar Argentina, va a campeonar. No sea cobarde, no sea malo. Puede que sí, puede que sí, puede que sí, no.

es que por nada del mundo no te puedes perder. Usted dirá. Fernandito, confirme, mijo. Imagínate, mijo. Un premio para la FIFA. No. Imagínate una flash memory llena de buena música para los muchachos. De una, rífate, Ecuador. Rífate, Candela. 7 premios que pueden ser tuyos. Sí. Imagínate,

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18 horas en Ecuador, 19 en Estados Unidos.

muchachos. A todo pulmón me llevan. Despechada que se conoce de una. Video filmado en la calle. Creo yo, ¿no? ¿Cómo estamos, Anita, Cecilia, videito, papi, videito viene? 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Sí, confirma. ¿Los que andan conectados conmigo en TikTok? 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

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Hablamos una leyenda, hablamos de Alex G. Canta, baila y goza. Como le contigo, una mujer como tú, princesita, si te voy tomando.

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plátanos. Contamos con sonido aéreo, acompañado de luces robóticas, pantallas, humo bajo, batucada, hasta un puy anda por ahí, así que

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Señor, usted solo pregunte nomás con 15 ahora. Yo me voy. Nos acomodamos a tu

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Así está, los muchachos. ¡David!

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0: 9:43. 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
1: ¿Se puede convencer, compañero? Aquí estamos con los panitos tomados. Queremos invitar a todos, por favor, que se vengan para acá. Ya me vine a la cantina, muchachos, lo que pasa es que Shishi no llega. Ya me adelanté, me compré un traguito. Estamos a la vuelta de la radio nomás. Ahí está la gente. Está. ¡Ey! ¡Shh! Haga silencio, compañero. Estamos en la radio. Baja un poquito más el ruido. ¡Salud, señores! Ya me adelanté antes que venga el Gigi. Que quede tomar más agua.

de machisita. Eso. ¿Qué se le pega? Si le estamos haciendo mucha bulla a los mayores. Ah, venga, man. ¡Shishita! Llegó la persona más propicia y más borracha que pueda tener cuenta. Mayer, saque, mayor, saque. No estarán jodiendo que estaba. Yo estoy aquí. Pero no hay nada, estaba tomando con el chichita. Prenda, prenda, chichi. Por favor, ponga la música. ¡A caramba! Prenda, chichi. Bienvenido, chichi. Ande. Así, no sacarán las botas, bien.

ya se fue a meter en PlayStation. Maestro, acá para esto, mano, nosotros acá nomás.

dansando, se la cochinchi. Saca el casco, por lo menos pon la mochila al lado para que te sientes a tomar conmigo. Chichi. Vean, cabrón. ¿Vas a andar quieto conmigo a tomar? A ver a Christopher Areva, al Chapa, a los manes más quieren tomar. ¿A poco ya estás puesto pantalonetas, nena? Ah, de repente se presenta un lindo y se viaja, se me viene. Trae la memoria, trae, trae. Voy a poner la memoria de Chicho y digo, ¡ah! ¡Vaya Chichitas! ¡Salud!

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Yo no llego a mi casa, yo me mancho con el chichita de chupar. No me estés abrazando, chico. Ya vuelvo por un chabuelo. Ya vuelvo.

más años, ve, aquí está mucha olla, chicos. Leonela dice, por favor, mi José, es que me puedo tomar esta tarde. Déjame ver. Leo Lara, déjame ver, hacemos el son, hagamos el son, lagunito, modelo, mijo. Modelo, sí, dice, vale, sí, sí. Allá no hay una punta, ya no, acá. Eso es lo que tenemos, la punta. Vale. Ya, ahora sí, sí, sí. Sí, sí, sírvale uno para el maestro Leonel Lara, que es ingeniero, trabajos de hombres.

0: La chichita levanta. Levanta, chichita, levanta. Chichi. Está ya, da vuelta. Chichi. Ya, levanta. Recuerden que estoy poniendo la flash memory de Chichita. Es más de Chichita, veniendo ya, pero... A todo me trate más Chichita. Sí. Ay, qué rico, me pasó. Dice que hubo... Dos borrachitos andaban en busca de trabajo, ¿no? Dos borrachitos andaban en busca de trabajo y ¡zas! Que encuentran un lechero que dice se necesita tres albañiles. Machichita. Y ahora no podemos encontrar trabajo porque aquí quiere tres albañiles, nosotros somos dos, dice. ¿Cómo se engañó? Sienta, sí.
1: Que era tan

un chiste de esos, te voy a meter una patada. Machichita, deja la cerveza, mijo. ¿Pues por qué? Pues, si nunca me engañaste.

0: tomo alcohol, pero no es porque soy borracho. ¡No! Es solo para desinfectar el alma, nomás, muchachos. No estabas tomando la cabina, mandó siguiendo. Leo, Leo, yo soy el mimado. Con cerveza no hay tristeza. Eso, soy un poeta.
1: No me

Alerta. Baja la batería. Acérquese a la vara. Y siga chupando.

Chisita. Levánteme eso. Bebecito, recomendación, recomendadas. Soy como los árbitros, cuando tengo dudas voy a salvarles. La cerveza, ¿qué sabe? Leonela, ¿qué compro yo para que se caliente? ¿Qué?

0: estoy viendo malo. Acaba de llegar a esta cabina de un segundo, Lucero.
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0: Ah, caramba, sí, el cirodón.
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0: Suave nomás, un segundo.
1: Suave. Lo que tú.
0: Sí, sí. Hola, 5 centavitos a la vitola. También para que suene.

0: Epa, disculpa, estamos aquí tomando con Don Segundo. Acá espera Don Segundo. Aclaramos, escuche.
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0: Pase con el chichita que me están haciendo coro. Don, Don Segundo no tendrá aún nadie en ese tren en el mundo, ese perro. Chichita sirve. ¿Qué me voy a estar dando yo? ¿Cuántas veces están escuchando? Será nomás de tu

humildemente tomado con 2 segundos de cero aquí. Esa canción fue para el jefe de los jefes. Él no está tomando, pero por ahora, ya más luego le deseas. No quiero abusar de su... De la desconfianza y toda la cuestión. Sí, sí, sí, sirve de un hito de 2 segundos para que se toque. Eso no, eso no. Es esto. Podrás tocarlo, ¿cómo voy a olvidar de 2 segundos? Caramba, esperen, entren todos en compás. No son todos iguales, es coordinadores ahora. Eso es en vivo, carajo. Ay, toca bien, loco, toca bien, loco. Se toquen bien. Ahí sí.

0: humildemente tomando con 2 segundos de cero. Y no hay como que más tomas de guachichi. Yo digo algo no. Yo digo algo no, yo. Y humildemente acá tomando coche. Ve, escuche, güey. Ve.
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0: Es pena, de repente van a decir los envidiosos, no están tomando.
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0: Que vean, humildemente. Y para despedirla, 2 segundos, una más. ¡Es! ¡Suelta, Requinto! Humildemente. Todos dirán, no, la música no es de él.
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0: Escucha.
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0: Ven.
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0: ¡Suéltela!
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0: Ya voy a llorar.
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0: Chichitos llorando.
1: En este momento.

0: no soy linda, que Dios la bendiga.
1: ¡Chaval!
2: Sí, sí, es mi imaginación o cayó aquí los muchachos de Fausto Molina, los recién graduados. Ah, espera. Está en chichita tu memoria, ya no quiero tu música. Ya, sigue, ya, asciende. Ya, voy a hacer las demás, a vos estás haciendo que yo entendí. Bueno. Mande. Ah, deja que ya vaya a dar un segundo, lo sé. Está esperando la señora. Ya, deja, ya le pague, ya está pagado, ya, que siga. Chao, don segundo. Voy a poner mi memoria, pues ya puse la música del... de Shish.

0: anocheció y necesito saber.
1: ¡Qué rico! ¡Compra los boletos que son de ticket!

solo pulpa. Hansen, ¿dónde está rica esa música?

0: los oyentes, no voy a poner complacencias ahorita. ¿Por qué me han incomplacido?
1: Deja toda la duda, ven para
0: La Messi dice, mucha tontería de hecho que tomas agua. Oh, 1000 años de dinosaurio. Es del Dino, Messi, es del Dino, no dinosaurio. Hasta la tontera, güey.

0: y quiera.
1: Eso es que te hace el borracho. Ahí les va la frase del día de hoy, muchachos. Pagan bolas. Sí. Yo sé que el alcohol me hace daño. Pero ya le perdoné.
2: 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Te he llamado porque quiero decirte que yo me marcho. 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

lo hemos sembrado todavía. La más verde primavera todavía no ha llegado. No hemos encontrado todavía el tesoro más grande ni el camino más corto. La más hermosa canción aún no la hemos cantado. Ni hemos comido todavía la fruta más madura, ni hemos bebido el mejor de los vinos. Y estoy seguro que las palabras más dulces que tenemos para decirnos todavía no las hemos dicho. No te vayas entonces, quédate. Quédate conmigo y esperemos juntos los días más felices que todavía no hemos vivido.

50 peruchones para darme el juego en el turno. Estoy contento. Lo pasamos a retirar. Una buena semana, espero que haya sido para todos ustedes. Un abrazo fraterno, que Dios me los bendiga siempre, siempre. Les mando toda la buena vibra, toda la actitud posible. Y que este fin de semana la pasen brutal. Nos vemos en Candela Pura el día lunes. Mañana nos vemos sin anestesia. Desde las 12 hasta las 15 horas. Así que no se vaya. Siga reportando. Que viene con la música. Juanito Tonada es hora de Candela 2.0. Así que métale más oído. Métale al título. Nos vemos, muchachos. Pónganse bonito. Un abrazo. Que todo marche bonito, sí. Que la pasen brutal. Si va a tomar, llámeme. La frase de la azúcar. Si va a conducir, no maneje. Así que les vea bonito. Un abrazo. Dios te lo bendiga. Esto fue El Termómetro. Nos vemos mañana. Los espero.

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maravillosa, mi querida Eugenia Cusco. Dice por acá, usted promocionando los boletos para comprar los pañales, ¿qué hacía? ¿Cuánto no va a haber con los pañales?

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